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4: 18 horas con 5 minutos.
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Saludos cordiales, amigos, amigas. Estamos ya en la recta final del tiempo pascual y dentro de 15 días tendremos la fiesta de Pentecostés. Habíamos dicho ya desde el inicio de la Pascua que estos 50 días nos van ayudando a ahondar en el significado de la resurrección para nuestras propias vidas y para la vida de la iglesia. Y cuando nos acercamos ya al final del tiempo pascual, hay otra característica dentro de la orientación de la palabra de Dios en las lecturas de cada domingo, y es que nos van orientando justamente hacia Pentecostés, nos van presentando qué es, quién es el Espíritu Santo y qué significado tiene también para nuestra propia historia personal y para la historia de la iglesia. Hemos de recordar que al Espíritu Santo también se le llama en la Sagrada Escritura el Espíritu de Jesús, de manera que ahondar en el significado del Espíritu en nuestra fe, en la vida de la iglesia, pues es también ahondar en la presencia de Cristo resucitado, que se hace presente por medio de su Espíritu en el corazón de los creyentes y en la vida de la iglesia. Hoy se nos presenta en ese capítulo del Santo Evangelio de San Juan la continuación de la lectura del domingo pasado. Y es en esta parte que se lee ahora uno de los 5 anuncios de la venida del Espíritu Santo. Si ustedes analizan un poco el Evangelio de San Juan, que no es muy fácil en su estructura, que es un poco complicado, una de las cosas que tiene como característica es la repetición. El Evangelio de San Juan va repitiendo y va haciendo llegar el mensaje un poco, dicen, como las olas del mar que van llegando hacia la playa, que topan con la playa y ahí se desvanecen, allí acaban. Cada ola tiene un modo diferente, parece que aquello fuera muy monótono, que está repitiendo, sin embargo, cada ola va dando... Tiene una configuración diferente. Si uno se

sobre la venida del Espíritu Santo. Hoy leemos la primera de cinco repeticiones, de cinco anuncios de esta venida del Espíritu Santo. Y fíjense que entonces es también la liturgia, ya este domingo y el siguiente, que nos van adentrando dentro de la celebración próxima de Pentecostés, la venida del Espíritu al corazón de los creyentes. Hay una cosa interesante que nos puede ayudar a comprender mejor esta visión del Espíritu Santo que tiene el Evangelio de San Juan. Todo el Evangelio de San Juan está organizado como una especie de drama, podemos decir. Para San Juan, el encuentro entre Jesús y el mundo sobre todo es entendido en San Juan como en su parte negativa, en sus dimensiones pecaminosas, inmorales, en la injusticia, en la violencia, en la maldad. Cuando San Juan habla del mundo, no está hablando de, digamos, una dimensión positiva de la gente y del mundo, sino está refiriéndose a la dimensión negativa, a la dimensión negativa. Y para San Juan, la presencia de Jesús en frente del mundo como que crea un juicio, ¿verdad? Un juicio. Hay la lucha entre el bien y el mal, y se trata de ver, al fin y al cabo, quién se llevará el veredicto a favor, o el bien o el mal. Y nos damos cuenta entonces de que esto es como un proceso. San Juan nos presenta la presencia de Jesús y de su Espíritu frente al mundo como un proceso en el cual al final y al cabo tiene que haber un veredicto a favor o en contra de alguno de los dos. ¿Quién va a ganar el juicio? ¿Quién va a ganar esa pelea? ¿Quién va a ganar ese enfrentamiento legal, ese proceso? Parece que el que triunfa es el mal. En el Evangelio de San Juan, pues, no se evade la presencia del Cristo en la cruz, que parece ser un condenado, parece ser el que ha fracasado, parece ser. Pero en realidad, cuando nosotros vemos el Evangelio de San Juan y lo analizamos a profundidad, ya en la cruz, el que parecía ser el condenado es el que se lleva el veredicto a favor, es el que gana el proceso. Y los que parece que han ganado, las obras de las tinieblas, los injustos, la maldad, el Sanedrín, los que han condenado y han crucificado a Jesús, que parecen ser los que han ganado, en realidad son los que salen perdiendo, son los que se llevan el veredicto negativo. Esa es una primera cosa interesante del Evangelio de San Juan. Él mira el proceso de la historia y el proceso del mundo como un proceso legal en el cual hay un enfrentamiento entre el bien y el mal. Hay un juicio, ¿verdad? Hay un juicio en el cual finalmente se tiene que dar un veredicto final a favor de quién, de uno o de otro. Y es que eso era lo que Jesús había vivido, eso fue también lo que la primera comunidad vivió. Fue una primera comunidad que constantemente fue acusada, acusada de salirse de los límites de la verdadera fe de Israel. Una comunidad acusada por los judíos de no ser fiel al mensaje del Antiguo Testamento. Una comunidad acusada por el Imperio Romano de estar subvirtiendo el orden establecido. Una comunidad acusada de ser revolucionaria, de ser ilegal, una comunidad acusada de un montón de cosas falsas, por supuesto, ¿no? Entonces, la comunidad aquella se mira como ante

San Juan, en esta presentación dramática, podemos decir, de la historia en la que hay un acusado, unos acusadores, y por supuesto en la que hay un juez y un veredicto, los que parecían ser los que llevan las de perder son los que acaban ganando. El que parecía ser el condenado de la historia, Jesús de Nazaret, es el que sale triunfador. ¿Y a qué se debe en este drama, tal como lo presenta San Juan, a qué se debe ese triunfo de Jesús y de la comunidad cristiana? Pues ni más ni menos que al hecho de que Dios está con Jesús y de que Dios está con la comunidad cristiana. Aunque el mundo les condena, les rechaza, les acusa injustamente a Cristo y a la comunidad cristiana primitiva, en realidad estos condenados y estos rechazados son los que triunfan. ¿Por qué? Simplemente porque Dios está con ellos. Y eso se repite bastantes veces. Dios estaba con él, se nos dice de Jesús. Y sin duda los apóstoles en su primera misión están convencidos de que Dios está con ellos. Y ahí es donde viene otro detalle interesante de los textos que estamos reflexionando estos días. Al Espíritu Santo se le llama el Paráclito. Y a nosotros nos puede parecer muy extraña esa palabra, ¿verdad? Pero yo no sé si ustedes la han oído, por ejemplo, en la Hora Santa. Ahí se habla del Paráclito, y refiriéndose al Espíritu Santo, en la bendición del Santísimo hay unas preces, unas oraciones en las cuales se llama al Espíritu el Paráclito. Esa es la palabra en castellano que traduce el griego paracletos. ¿Y qué significa paracletos? Paracletos es una frase, una palabra referida a alguien que en un juicio está cerca del acusado. Es aquel que ha sido llamado para estar cerca de otra persona. En ese caso, el que ha sido llamado para estar cerca del acusado y por lo tanto defenderle. Es por eso que también al Espíritu Santo se le llama el abogado, el advocatus, se dice en el latín, el llamado para defender al que es acusado. Nosotros estamos ahora bastante familiarizados con toda esta dinámica de los juicios, porque hoy también las películas y las noticias de la televisión nos hacen públicos los juicios. En los juicios hay siempre un abogado defensor, aunque según la ley también el propio acusado tiene el derecho, si tiene la capacidad y es su decisión, de defenderse él solito ante los acusadores y ante el tribunal. La ley también permite que llame a un abogado defensor, a un paráclito, dirían en griego, a un paracletos, dirían en aquel tiempo. Y fíjense que así es como se le llama al Espíritu Santo en el texto del Evangelio que hoy se proclama en este sexto domingo de la Pascua. Se le llama el Paráclito, el abogado, el defensor. También se le ha llamado por consecuencia el consolador. Aquel que se siente acusado, aquel que se siente rechazado y que tiene el miedo de poder perder el juicio si la situación es muy desigual, se siente consolado, se siente animado porque hay alguien junto a él, alguien que sabe de leyes y alguien que tiene autorización y que tiene autoridad y capacidad también para poder defenderle. Es imprescindible en los juicios y sobre todo cuando el sistema de justicia es un poco frágil, es muy importante que haya abogados defensores honestos y que busquen la verdad, que defiendan a su cliente, como dicen, no solamente como un cliente que lo defienden porque les está pagando, sino aquel que defienden porque están convencidos de que está en la verdad y que tiene el derecho también de defenderse ante sus acusadores.
Y hablo de todo este tema legal porque es un poco lo que está en la mente de San Juan cuando nos habla del drama de Jesús y de su pasión, y cuando nos habla también del drama de la primera comunidad cristiana. Acordémonos que San Juan escribe su evangelio casi ya al final del siglo primero, cuando se había desatado ya una persecución bastante fuerte, encarnizada por parte del Imperio Romano en contra de los cristianos. Y cuando se había ya también institucionalizado una excomunión de los cristianos de la religión judía. Les habían ya considerado aparte, los habían abandonado, los habían proscrito. Entonces, la comunidad cristiana se siente juzgada, se siente acusada por el mal que hay en el mundo. Y por eso ahí es donde San Juan utiliza toda esta dinámica para hablarnos del Espíritu Santo como el defensor, el paráclito, el que está al lado del acusado para defenderlo. Interesante toda esta visión porque es una de las claves de lectura que expertos en los estudios de San Juan nos dicen que sirve para entender bien a San Juan. Yo debo decirles que a lo largo de mi ministerio en la iglesia he tenido cierta dificultad para entender el Evangelio de San Juan. No hay duda que es porque es el Evangelio más elaborado, es el que tiene más simbolismos, más imágenes. Dicen algunos que es el que tiene también más teología. Si ustedes han visto las imágenes en las que se representan a los cuatro evangelistas, a San Juan se le manifiesta como un hombre alado, como un ángel con unas alas. ¿Y eso es por qué? Porque se habla de que San Juan se elevó a las alturas de la teología y de la mística, y que por eso pues también a veces sin duda es un poco más difícil de entender. Es por eso que hay que escudriñar estas claves de lectura que hay en el Evangelio de San Juan. No hay duda que es también una visión muy espiritual de las cosas. Uno de los grandes místicos de la historia, el maestro Eckhart, cuando se hablaba de Dios y del Espíritu, siguió a San Agustín diciendo que Dios está más cerca de nosotros mismos que nosotros mismos. En palabras del maestro Eckhart, Dios está más cerca de mí que yo mismo. Y fíjese que está hablando del paráclito, está hablando del que está junto a, del que acompaña, del que está en lo más hondo de la persona. Y ahí hay algo también muy interesante para que nosotros, hombres y mujeres del siglo XXI, que también vemos las dificultades en la vivencia de nuestra fe, pues reconozcamos que no estamos solos. Reconozcamos que, aunque a veces el mal en el mundo parezca vencer, aunque a veces estamos en un mundo injusto, incluso en los sistemas judiciales en los que se condena y se criminaliza a la gente que no tiene nada que ver con algún crimen. En un mundo injusto, en un mundo difícil, en un mundo que no está siempre cerca de la verdad, es necesario que nosotros estemos muy, muy convencidos de que el Espíritu de Dios, el Espíritu de la verdad, el Espíritu del amor de Dios está junto a nosotros. Y mucho más, está en nosotros. Fíjense que son frases que hay que ahondar y a la que se les invita a todos los cristianos en este sexto domingo de la Pascua. El Espíritu Santo no es alguien simplemente venido de fuera, contratado de fuera. Es alguien que está en lo más hondo del ser humano y del cristiano desde el día del bautismo, por esta acción de Cristo resucitado que nos regala su Espíritu. Interesante y muy positiva toda esta visión de San Juan en su Evangelio.

El Evangelio de Juan, conforme nos vamos acercando a la fiesta de Pentecostés, pues nos ayuda a ahondar sobre este significado del Espíritu Santo en nuestra propia vida y en la vida de la Iglesia. Hemos hablado hasta el momento de lo que significa el Paráclito, el abogado, el consolador, el que está llamado a estar junto a aquel que tal vez se siente acusado, acosado, rechazado, etc. ¿Y qué significado tiene esto para la vida de la Iglesia también? Pues sin duda que así como el Espíritu Santo está presente en cada uno y en cada una desde el día del bautismo, está presente también en su Iglesia de una manera muy particular. Aquella pequeña comunidad perseguida, frágil frente al Imperio Romano, frágil frente al poder de la sinagoga a final del siglo I, aquella comunidad sobrevivió y ha sobrevivido 2000 años de historia. Y ha abierto sus horizontes. Fíjense que hoy la primera lectura de los Hechos de los Apóstoles nos habla de Felipe, que fue a predicar a Samaria. Y ya desde entonces, desde aquel momento, los límites de aquella primera comunidad, en vez de acortarse, se ampliaban. Mientras los judíos expulsaban a los cristianos de sus reuniones en la sinagoga, mientras los romanos perseguían y trataban de destruir a los que profesaban su fe en el resucitado Jesús de Nazaret, mientras eso sucedía, el Espíritu Santo iba abriendo campos y la fe en Jesús se predica en Samaria, en donde no había mucha simpatía con los judíos. Y son los judíos los que llegan a proclamar el Evangelio de Jesús a Samaria, aquel ambiente más o menos hostil y muy diferente. Y no solo a Samaria, San Pablo se va a Grecia y poco a poco el Evangelio llega a todo el norte de África y hasta los confines del Imperio Romano, incluso en medio de tiempos de persecución. ¿A qué se debió eso? Y aquí se sigue debiendo que la Iglesia, aunque se vea acosada y aunque a veces se vea el mal incluso dentro de sus propias comunidades o sus estructuras, ¿a qué se debe que sigue adelante? No hay duda que se debe a la acción del Espíritu Santo. No se debe a las cualidades, a la decisión, a la voluntad de seres humanos, se debe a esta fuerza del Espíritu que está presente en su Iglesia, como Jesús les había prometido a los discípulos: no les dejaré solos, les enviaré al Paráclito, él estará con ustedes, y estará cuando se sientan juzgados o cuando se sientan rechazados o condenados por el mundo. El mundo, en el sentido, siempre repito, negativo, porque tampoco podemos decir todo el mundo es malo, ¿no? En el mundo hay personas, en el mundo hay una creación buena de Dios, también hay tantas cosas positivas, pero cuando San Juan habla del mundo, está hablando principalmente de sus dimensiones negativas. Conforme nos acercamos a la fiesta de Pentecostés, hoy, sexto domingo de la Pascua, estamos invitados a profundizar en este sentido profundo del Espíritu en cada uno y en la Iglesia. Y estamos invitados a profundizar en esto para desear y para pedir la acción del Espíritu Santo. Fíjense que únicamente si se entra en un ambiente profundo de oración, se descubre esta presencia del Espíritu, no como alguien que viene de fuera, como algo dado de fuera, sino como algo que está en lo más hondo y en lo más cercano del corazón de la misma persona. No lo encontraremos afuera, no lo encontraremos en el ruido, no lo encontraremos ni siquiera en grandes predicaciones o grandes bullas exteriores. Lo encontraremos en lo hondo del corazón y en el silencio, en el contacto con la palabra, en la profundización sobre esta presencia de Dios en lo más hondo de nuestros corazones. Ya San Agustín y el maestro Eckhart habían caído en cuenta de esa realidad profunda
que nos habita, el Espíritu. Y no hay duda que también eso tiene una consecuencia lógica, que es el amor. Fíjense que hoy en ese texto del Evangelio también San Juan habla del amor. Y el Espíritu no es más que el amor de Dios que está cerca de nosotros, tan cerca y tan profundo que nos configura, que nos ayuda a amar, a perdonar, a acercarnos a los demás, aún a aquellos que quizá nos condenan, nos rechazan, nos juzgan o nos amenazan. El Espíritu es el amor de Dios infundido en nuestros corazones. Y es muy importante ese en, quiere decir en lo más hondo, en lo más cercano, en lo más íntimo del corazón del ser humano no está el mal. En lo más íntimo del corazón humano está el bien, está la acción del Espíritu, está la capacidad de amar. Lo que pasa es que a veces dejamos que venza el mal y nos dejamos llevar también por los sentimientos negativos, por el odio y la envidia, por el acaparamiento de los bienes que deja a otros sin lo necesario, por los sentimientos negativos que pueden llevar a la violencia o a la venganza, porque eso también está en el ambiente y también está a veces en el propio ser humano. Sin embargo, la mejor herramienta para vencer el mal no viene de fuera, está en lo más hondo. Es ese don que hemos recibido en el bautismo. Es ese fuego que basta soplarlo un poquito, como las brasas cuando están tal vez un poquito ya acabándose, pero si se soplan, el fuego vuelve a surgir. Vayamos pues preparándonos a la fiesta de Pentecostés dentro de 15 días, ahondando en todos estos temas. Hasta la próxima. Gracias por su atención.

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La cápsula de la mañana es la lectura del Santo Evangelio según San Juan, capítulo 15 del 26. Pasamos al capítulo 16 y luego el versículo 4. En el nombre del Padre, del Hijo y del Espíritu Santo. Amén. En aquel tiempo Jesús dijo a sus discípulos: cuando venga el Consolador, que yo les enviaré a ustedes de parte del Padre, el Espíritu de la verdad que procede del Padre, Él dará testimonio de ustedes. También darán testimonio, pues desde el principio han estado conmigo. Les he hablado de estas cosas para que su fe no tropiece. Los expulsarán de las sinagogas y hasta llegarán a un tiempo cuando el que les dé muerte creerá dar culto a Dios. Esto lo harán, porque no nos han conocido ni al Padre ni a mí. Les he hablado de estas cosas para que cuando llegue la hora de su cumplimiento, recuerden que ya se los había predicho yo. 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

Para cuando estés triste, pues ahí está su radio, te acompaña, te anima. Y también, aunque no sea perfecto, pero ahí te apoya. Una canción es más que himno, ya que invita siempre al apoyo mutuo. Y a escuchar, es que es la parte fundamental de nuestra vida, escucharnos, dialogar. ¿Para qué vamos a estar en conflicto cuando podemos vivir

especial. Así que bendiciones a quienes también nos sé, Estela Ramos, buenos días, acá estoy viendo en Chistec, Alta Verapaz. Saludamos a doña Estela Ramos. Bendiciones, seguimos escuchando las canciones de esta mañana en el madrugador ranchero a través de Estéreo Geraldi 107.9.

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1: Alo, buenos días, don Victor.
0: Buenos días.
1: Aquí llamándolo don Víctor.
0: Dígame.
1: Para saludar a mi mamá.
0: Ajá.
1: Que hoy está cumpliendo años.
0: Ah, mire, pues, ¿de dónde? ¿De dónde?
1: Aquí en Chenechac, Pateco.
0: Ah, bueno, ¿cómo se llama
1: aquí
0: esto?
1: Aquí lo saluda a todas sus hijas y sus nietos.
0: Ah, qué bien, entonces puede venir a traer su pastelito para ella.
1: Ajá, muchas gracias,
0: una,
1: don Víctor.
0: Sí. Ya que
1: gracias,
0: lo tenemos aquí, aquí lo vamos a esperar. ¿A qué horas va a venir?
1: Muchas gracias, don Víctor.
0: Ahí estamos.
1: Gracias.
0: ¿Cómo se llama ella?
1: Fidelina Coco.
0: Doña Fidelina.
1: ¿Va a hacer el favor de poner las mañanitas?
0: Con mucho gusto.
1: Aquí le saluda su hija Aida Cajón.
0: Aida Cajón.
1: Ajá.
0: Gracias, doña Aida. Ahorita le ponemos las mañanitas.
1: Gracias, don Víctor. Feliz día.
0: Igual. Bueno, ya tenemos ganadora del pastelito. Así que si yo no esté, ahí estoy con la secretaria y ahí les va a entregar el pastelito, doña Fidelina Coc. Cana Fidelina. Se ha hecho lo que he hecho cada cuen. Dios, si se cobres, la meceula cacuilar. Aló.
2: Aló, con Víctor.
0: ¿Qué?
2: ¿Qué quina?
0: ¿Qué quina?
2: La ina
0: que yo cosa
2: quiero
0: en
2: Chayma.
0: ¿A qué chac? Hasta con Víctor, en la regal y le cae que este, ¿cuál?
2: Este,
0: 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Así que saludamos a toda la familia que nos visualiza a través de TikTok Estéreo Gerardín. Y felicitar a todas las madrecitas. Todavía nos vemos, ayer fue el día especial, pero hoy 11 para nosotros todavía continúa. Ya doña Fidelina Coc se ha ganado su pastelito hoy por ser su día. Bueno, así nosotros participamos en la alegría de cada uno. dándole su pastelito ahí como regalo, ¿no? Quizás sea poco, pero la intención es el que vale, la convivencia. O canto cal como en el shabanan, yo corra, vingil, gonchi, cabanan, pencuado, si cric, enica, vislina, si felicito a aquel chancawa, los bookies. Javier Comanes, felicito. Felicito a todas las madrecitas en...

0: Las 5 de la mañana con 44 minutos.
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0: Organs de Harvey de la cápsula Nasquieche Jocaín, nuestra cápsula del día de lunes. Un feliz inicio de semana para todos y todas. Hoy es en nuestro calendario gregoriano, hoy estamos a 11 de mayo del 2026. 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Leca a jolao, anacuan optoj. Optoj en nuestro calendario es 5 toj. ¿Y a qué nos invita esa orientación? Siempre norte, el elemento, el aire. La clave, el fuego y los pagos, desarrollo, liberación. Abanán, descripción breve. Este día es para pagar nuestras vidas por todos los beneficios y para que no nos ponga más obstáculos en el camino, para pagar o pedir que nos libre de cualquier cosa negativa. 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
1: Las 5 de la mañana, con 59 minutos.

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1: 7:03.
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0: ay, ay, como es corazón de madre. Habanan, sacal, sacal, es chiable, marimba. Hola, ¿qué tal? ¿Cómo están? Muy buenos días. ¿Qué tal amanecieron, madrecitas? Hoy ya estamos a 11 de mayo. Pues ayer se hicieron varias actividades, tanto a nivel comunitario, a nivel religioso, donde creo que se celebró, ganaron algunos premios. De igual manera acá nosotros pues compartimos algunos pastelitos. Y ahí tenemos a quien, a doña Fidelina Cox, que también le vamos a entregar su pastelito en el día, ya que hoy está de manteles largo. Así que el saludo para doña Fidelina Cop de Chinaicha. También a la familia de doña Aida Cajón. Ocanzocal Comunes, Aranguancó. Gracias también por unirse a la transmisión de Estéreo Gerardi 107.9 a través de la plataforma TikTok. Banana harina, she. Ya, buenos días, don Víctor. Saludos para ti, también para la audiencia. Saludos para doña Everilda en Chaxaquil y también a doña Irene y a su familia en Santo Domingo. Siempre escuchan su linda programación. Aquí lo escucho en el barrio Chunut. Soy Margarita Cacao. Saludos para mi hija Gaby. Saludos para todas las madrecitas en su hermoso día. Que Dios los bendiga. Gracias, don Víctor. Me complace con la marimba. Despacito. Ah, mire pues, doña Margarita, usted se desapareció. Pero ahí hoy se apareció de nuevo. Bueno, ahí estamos. Seguimos mientras primero vamos a nuestra pausa comercial y luego regresamos.
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1: 7:38.
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3: 8 horas en punto.
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0: horas con 22 minutos.
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respire profundamente 3 veces. La razón es que el cerebro necesita renovar el oxígeno para mantener la concentración. Este pequeño hábito le devolverá la claridad para resolver cualquier imprevisto del día. Y con esto nos vamos con la siguiente canción de Carlos Mata, ¿Por qué te quiero? Saludando a

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4: 9:41.
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0: 10 horas con 1 minuto.
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0: mañana. En este día, el lunes. Lunes 11 de mayo. Del año 2026. Ya pasamos 11 días. El mes número 5. Ya con ustedes su amigo y servidor Gerardo Scholl, que le estará acompañando desde este momento hasta las 12 del mediodía. Con la programación
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0: 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A través de Estéreo Gerardi 107.9 FM. En el último del cuadrante, pero en el centro de su corazón. Ya habilitado en este momento el 4670-8536. Otra vez el 79-52-19-28. Esto es Rappi Competencias. Ustedes ya saben cómo participar. A través de una llamada o un mensaje de voz. Eligiendo cuál suena. La número uno o la número dos. Bienvenidos y bienvenidas en la programación en esta mañana. Saludos para cada uno de ustedes, donde quiera que se encuentren en esta mañana.

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A seguir luchando, a seguir avanzando. 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

0: primera pausa y después regreso con más de la programación.
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0: musical. Hermoso cariño.
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0: Preciosa.
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0: Y en la número 12 está la versión musical de Fulanito.
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Momento de marcar y es momento de elegir con cuál arrancamos la programación en esta mañana. 7952-1928.

0: 8536. Ya por acá la comunicación. Hola, buenos días.
1: Hola, buenos días.
0: Buenos días, ¿con cuál arrancamos?
1: Con la segunda, Carla.
0: La

0: Número dos, ¿cuál es su nombre?
1: Jennifer, estoy escuchando en Chiquisquí.
0: Jennifer, allá en Chiquisquí.
1: Ajá.
0: Gracias, Jennifer, por participar en esta mañana.
1: Gracias.
0: Gracias. ¿Quién más? ¿Quién más? 4670-8536. Para mensaje de voz. Siguiente comunicación. Ahora, buenos días.
2: Hola, buenos días.
0: Buenos días. ¿Con cuál continuamos?
2: La segunda forma.
0: La número dos. Gracias. ¿Su nombre?
2: Otto.
0: ¿Desde dónde, Otto?
2: De Chamelco.
0: De San Juan Chamelco. Gracias, Otto. Ya pura acá la comunicación a través del WhatsApp.
3: Hola, Gerardo. Buenos días. Para la segunda, por favor.
0: Gracias.

0: acá la comunicación. Hola, buenos días.
1: Se cortó la comunicación.
0: Hola, buenos días.
2: Buen día.
0: Buenos días, ¿en cuál?
2: Me saluda doña Albertina de la zona 11.
1: Doña Albertina, ¿con cuál vamos?
2: En la 2, por favor.
1: La número 2, gracias, doña Albertina.
2: Gracias, Dios le bendiga.
1: Gracias, igualmente.

0: las comunicaciones de esta mañana.
1: Para la segunda, porfa, para la segunda.
0: Gracias.
2: Por la segunda, porfa. Aquí estoy escuchando desde la aldea Chamizún, me llamo Ángel.
0: Gracias, Ángel. Allá en la aldea Chamizún de San Juan Chabelco. Y es momento de escuchar la versión musical de Fulanito con su tema musical. No hable mal de mi mamá.
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0: Mientras, y la número 2 está la versión musical de Bronco.

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0: Bronco y la número 2.
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0: Es momento de marcar y es momento de elegir cuál suena. De 952-1928. ¿Cuál suena? ¿Los Diablitos o Bronco? Ya por acá la comunicación. Ahora buenos días.
2: Buenos días,
0: ¿en cuál vamos?
2: Voy con la primera, por favor.
0: Por la número uno.
2: Eso.
0: Va a sonar. ¿Cuál es su nombre?
2: Vale, gracias,
0: joven. Gracias. Más comunicación, aló, buenos días.
3: Buenos días.
0: Buenos días, ¿con cuál vamos?
2: ¿Con cuál vamos?
3: Con la segunda, por favor.
0: La número dos, ¿cuál es su nombre?
3: Diego.
0: ¿Desde dónde, Diego?
3: Desde San Pedro, Cachá.
0: Gracias, Diego.
3: Igualmente.
0: Más comunicación, aló, buenos días.
4: Aló, buenos días.
0: Buenos días, ¿con cuál vamos?
4: Con la segunda, porfa.
0: ¿Su nombre?
4: Aura, de aquí de Carchá.
0: Aura, allá en San Pedro Carchá. Gracias, Aura. 2-1. Arriba, Bronco. Una más y nos vamos. 4670-8536. Solo para mensaje de voz. Si no hay nadie más. Y vamos a escuchar la versión musical de Bronco con su tema musical Lágrimas, Sal y Limón.

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1: Un saludo para Freddy Cal, allá en Caserío Cerro Verde. Ya en San Cristóbal, Verapaz. Un saludo para sus hermanos. Ahí a Minor, Leonicia, Eliezer, Elma y Sara. También para Don Rigo Lem, Luis Lem, Don José Alberto, a Roxana, a Roxy. También para Don Rigo López. Feliz inicio de semana. Bendiciones para cada uno de ustedes. Gracias, Freddy. Allá en San Cristóbal, Verapaz. Ya por acá en la número uno está la versión musical de Los Ángeles Azules.

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0: este mazo musical de Los Fugitivos.
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0: Es momento de marcar y es momento de elegir con cuál continuamos. Los Ángeles Azules o Los Fugitivos. Ya por acá la comunicación. Aló, buenos días.
3: Sí.
0: Buenos días, ¿en cuál vamos?
3: La segunda.
0: La número dos, ¿cuál es su nombre? Gracias, Ingrid Choi, allá en Tactic. ¿Quién más? ¿Quién más? Por la mínima. Los Fugitivos. Más complicación. Hola, buenos días.
4: Hola, buenos días.
0: Buenos días. ¿Con cuál vamos?
4: Con la segunda, por favor.
0: Por la número dos, ¿cuál es su nombre?
4: Edelmira.
0: Gracias, Edelmira, por participar en esta mañana.

0: Los Fugitivos en esta mañana con su tema musical Corazón, Corazoncito.
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0: elegir con cuál continuamos en esta mañana. Ya por acá la comunicación, hola, buenos días.
1: La primera, por favor.
0: La número uno, ¿cuál es su nombre?
1: Carmen Hernández, de Fray Bartolomé de las Casas. Feliz Día de las Madres.
0: Gracias, Carmen, por participar en esta mañana. Feliz día. El padre. Comunicación en esta mañana, ¿no? Buenos días.
2: Aló, buenos días.
0: Buenos días, ¿en cuál vamos?
2: Por la segunda, porfa, un saludo para mi amigo Osvaldo en Santo Tomás.
0: Osvaldo allá en Santo Tomás. Gracias por participar en esta mañana. Uno a uno. No más comunicación, aló, buenos días.
3: Aló, buenos días.
0: Buenos días, ¿cuál suena?
3: La primera, porfa.
0: ¿Su nombre?
3: Guadalupe, aquí en Chisec, Alta Verapaz.
0: Gracias, Guadalupe, allá en Chisec. ¿Quién más? ¿Quién más? Está uno. Arriba, Ventura. Una más, una más. Aló, buenos días.
4: Aló, es la segunda, porfa.
0: La número dos. ¿Su nombre?
4: La segunda.
0: ¿Cuál es su nombre?
4: Mi nombre es Jorge.
0: Gracias, Jorge. 2-2, ¿quién más? Se empató el asunto. Ya por acá la comunicación.
5: Buenos días, para la primera, por favor.
0: Gracias. Y es momento de escuchar la versión musical de Aventura, Amor de Madre.
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2: 11 horas con 4 minutos.
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El pensamiento del día es el amor de madre. Madre no ama a un hijo más que a otro. Los ama a todos por igual. Solo el que al más indefenso lo ama, lo cuida más. Porque sabe que los demás ya aprendieron a sostenerse solos. El amor de una madre no se mide, no se divide, se siente. Es un amor que no se asa comparaciones. Hijo ocupa un lugar único en su corazón. A veces parece que uno recibe más atención que otro, pero no es preferencia, es intuición, es ese instinto silencioso que le dice: aún me necesita un poco más. Porque una madre sabe quién ya aprendió a levantarse solo, quién ya puede enfrentar la vida sin tanto apoyo, y a quien todavía necesita su abrazo como refugio. Que el mundo no lo entienda, ella no ama diferente, solo ama de la manera que cada uno necesita. Al final, el amor de una madre no es justo, es perfecto. De una madre no es justo, es perfecto. Una madre no ama a un hijo más que a otro. Los ama a todos por igual. Solo que al más indefenso lo cuida. Sabe que los demás ya aprendieron a sostenerse solos.

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0: 32-19-28. Ya por acá la comunicación. Hola, buenos días.
1: Buenos días.
0: Buenos días, ¿en cuál vamos?
1: Con número 2.
0: La número 2, gracias. ¿Cuál es su nombre?
1: Rafael Chun.
0: Gracias, Rafael Chun, por participar en esta mañana.
1: Bueno.
0: ...46, 70, 85, 36. Solo para mensaje de voz. Más comunicación. Aló, buenos días.
2: Aló, buenos días.
0: ¿Con cuál vamos?
2: Con la segunda.
0: ¿Su nombre?
2: Jennifer.
0: Jennifer. ¿Desde dónde?
2: ¿Sí?
0: ¿Desde dónde? En Chiquichí. Gracias, Jennifer.
2: Gracias.
0: Una más y nos vamos. 2-0. Arriba. Los temerarios. Más comunicación. Ahora buenos días.
2: Buenos días.
0: Buenos días. ¿Cuál suena?
2: La segunda, por.
0: ¿Su nombre?
2: Choy.
0: Ingrid Choy, allá en Tactic. Gracias, Ingrid. Es momento de escuchar la versión musical de Los Temerarios. Te regalo mi tristeza.
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1: 11 horas con 20 minutos.
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Estás escuchando la programación allá en la parroquia Lance, tío. Ahí en la tienda. Y también mando un cordial saludo para todos los cuaos de Chamil, Chamil de San Juan Chamilco. Gracias, Héctor. Héctor Oswaldo Chu, allá en la parroquia Lancetío. Y ya por acá en la número uno está la versión musical de Gali Galeano. Gali Galeano en la número uno con su tema musical Frío.

0: Bukis en la número 2.
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0: Están en la número 2 con su tema musical. Te amo. Te amo, mamá. Y es momento de marcar y es momento de elegir con cuál continuamos. ¿Cuál suena? ¿Gali Galeano o los Bukis? Ya por acá la comunicación. Hola, buenos días.
2: Buenos días, Gerardo Scholl. Aquí les saludo, don José Alberto.
0: Bienvenido, don José Alberto.
2: Vamos a votar con la segunda, por favor. Y pues bienvenido a su programación. Tengan buen inicio de semana para ustedes y para toda la audiencia. Pues realmente ahí estamos, pendientes de su programación. Pase buena mañana.
0: Gracias, don José Alberto, por participar en esta mañana. Más comunicación. Aló, buenos días.
3: Buenos días.
0: Buenos días, ¿cuál suena?
3: La primera, por favor.
0: La número uno, ¿cuál es su nombre?
3: Efraín.
0: ¿Desde dónde, Efra?
3: San Isidro Cobán.
0: San Isidro Cobán, gracias, Efraín.
3: Ese.
0: Gracias. 1-1. Más comunicación en esta mañana.
4: Hola, muy buenos días. La primera, porfa, que te escuchan, licenciada Shock, Cote de Cobán.

0: comunicación en esta mañana.
1: Buenos días, aquí les saluda Noemí de Cobán. Por la segunda, por favor, que tenga feliz día, bendiciones.
0: Gracias, Noemí. 2-2, más comunicación, ahora buenos días.
2: Buenos días.
0: Buenos días, ¿cuál suena?
2: La primera, Jorge.
0: ¿Su nombre?
2: Carolina, soy en Tactic.

Gracias, Carolina. Soy allá en Tactic. Es momento de escuchar la versión musical de Gali Galiano, Frío de Ausencia.

Saludo para Héctor Oswaldo Tzu. Ya en la parroquia Lancetío. Sí, Tzu. Gracias, Héctor. Allá está escuchando la programación en esa mañana. Y también para Juan José. Calpop allá en el Chisec. Está escuchando la programación en esta mañana. Ya por acá en la número uno está la versión musical de Grupo Tentación. En la tornamesa número uno en esta mañana.

0: 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Los Temerarios, en la número 2 con su tema musical. Eres un sueño, sueño hecho realidad. Es momento de marcar y es momento de elegir cuál suena. Ya por acá la comunicación, ahora buenos días.
1: La segunda, por favor.
0: La número 2, gracias. ¿Su nombre?
1: Ingrid. Ingrid de Tactic.
0: Gracias, Ingrid. Más comunicación en esta mañana.
2: Buenos días, para la segunda, por favor. Soy Edgar Ajín de Tecpan Chimaltenango.
0: Gracias, Edgar. Allá en Tecpan Chimaltenango. Siguiente comunicación. Buenos días.
3: Hola, buenos días. Buenos días. La segunda, por favor.
0: Gracias por participar en esta mañana. Y es momento de escuchar la versión musical de Los Temerarios con su tema musical. Eres un sueño.
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0: 11 de la mañana más 40 minutos a nivel nacional. Es momento de ir a la pausa. Después estaré de regreso con más de la programación. Con más y las buenas canciones en Rappi Competencias.
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0: mamá solita. Está la versión musical de Los Tucanes de Tijuana.
1: Vamos a leer esta carta que nos mandaron, que dice:

madre soltera. De elegir y es momento de saber con cuál continuamos. 7952-1928. ¿Cuál suena? ¿Pedro Fernández? ¿O los Tucanes de Tijuana?

0: 7676-708536. Solo para mensaje de voz. Ya por acá la comunicación. Hola, buenos días.
1: Sí, buenos días.
0: Buenos días, ¿cuál suena?
1: Para la segunda estación.
0: La número 2, gracias. ¿Su nombre?
1: María.
0: ¿Desde dónde, María?
1: Aquí en Rabinal Baja Verapaz.
0: Gracias, María, allá en Rabinal Baja Verapaz.
1: Bueno.
0: ¿Quién más? ¿Quién más? Por la mínima, los Tucanes. 4670-8536 para mensaje de voz. 7952-1928 a la cuenta de 1 y a la cuenta de 2 y a la cuenta de 3. Es momento de escuchar la versión musical de los Tucanes de Tijuana. Su tema musical, Madre Soltera.
2: Vamos a leer esta carta que nos mandaron que dice...

última, la última y me voy. Ya por acá en la número uno está la versión musical de Los Guardianes del Amor.

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0: La versión musical de Jesse Uribe.
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0: Con su tema musical.
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0: Gracias, madre. Y es momento de saber con cuál vamos a finalizar la programación en esta mañana. Ya por acá la comunicación, ahora buenos días. Buenos días, ¿cuál suena? La número 2, gracias. ¿Quién más? 7952-1928. Más comunicación, ahora buenos días.
2: La primera, por favor.
0: La número 1, ¿cuál es su nombre?
2: Yulisa de Chocolá.
0: Gracias, Yulisa. 1-1. ¿Quién más? Más comunicación. Buenos días, ¿cuál suena?
3: Con la primera, por favor.
0: La número 1, gracias. ¿Su nombre?
3: Rosy.
0: Gracias, Rosy. 2-1. Los guardianes. Una más y nos vamos. La última. Siguiente comunicación, hola, buenos días.
4: Hola, buenos días.
0: ¿Cuál suena?
4: Por la primera, por favor.
0: La número 1.
4: Ajá.
0: ¿Su nombre?
4: Noemí de Cobán.
0: Noemí de Cobán, gracias, Noemí.
4: Igualmente.
0: Y es momento de finalizar la programación con la versión musical de Los Guardianes del Amor. Mamá soltera a través de Gerardi Estéreo en la programación Duelo de Gigantes.

0: por participar a través del 7952-1928. También a través del 4670-8536. Muchas gracias por participar en esta mañana.
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0: de la programación.
2: ¡Vuelo de gigantes!
0: A través de Estéreo Gerardi 107.9 FM. En el último del cuadrante, pero en el centro de su corazón.
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0: Gracias. Me voy. Será hasta mañana, si Dios así lo permite.
1: 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Me voy.
0: Aprovechemos el tiempo. El tiempo es un gran tesoro y no lo malgastemos.
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0: No dejemos para mañana lo que podemos hacer hoy. Recordemos que la vida es única y hay que vivirla, disfrutarla, siempre con la actitud positiva. Lo mejor está por venir. Nacimos para ser felices, no para ser perfectos.

0: con ustedes, su amigo y servidor, Gerardo Scholl. Si Dios me da la vida, yo estaré de vuelta el día de mañana, a partir de las 10 de la mañana, en la programación
1: Duelo de Gigantes.
0: Un amigo y servidor de ustedes les dice, con permiso, buenos días, buenas tardes y que la pasen súper bien.

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2: 12 horas en punto.
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0: Corte de Constitucionalidad conocerá amparo sobre elección de fiscal general del Ministerio Público. Congreso en búsqueda de acuerdos y aprobar ley antilavado. Universidad de San Carlos gastó 18 millones de quetzales desde la llegada de Walter Mazariegos. Corte de Constitucionalidad, Ministerio Público, bajo acoso de fuerzas que quieren privilegios e impunidad. Adrián Zapata, acuerdo agrario es sustancialmente un pacto incumplido. Consuelo Porras en secretismos y los últimos días en el Ministerio Público.
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0: Muy buena tarde, amigo oyente, ¿cómo están? Qué gusto pues saludarlos en este inicio de semana, una semana bendecida, gracias a Dios por la vida y también por la gran oportunidad de seguir trabajando para todos ustedes, llevándoles toda la información. Hoy iniciamos la semana, ojalá que también nos hayamos acordado también de agradecer por un nuevo amanecer, mis amigos. Fuimos afortunados, tenemos la bendición de respirar y seguir con nuestros proyectos y nuestras metas, nuestro paso en esta vida. Hoy lunes 11 de mayo de 2026, nuestro calendario maya marca el día Optoj. Toj es pagar, es multa y también es ayudar. Es el día para pagar lo que debemos y también agradecer todo lo que la JAU nos da y encontrar lo que necesitamos y agradecer también por la vida que nos ha dado. Si fracasamos, es culpa nuestra por no buscar el hilo de nuestro destino. Este es el significado de este día, lunes 11 de mayo del año 2026. Nuestro calendario maya marca el día Optoj.
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0: presentamos toda la información del noticiero intercultural. Corte de Constitucionalidad conocerá amparos sobre elección de fiscal general del Ministerio Público. La elección de Gabriel García Luna como nuevo jefe del Ministerio Público no cerró la disputa judicial alrededor del relevo en la Fiscalía. Este martes 12 de mayo, el Pleno de Magistrados de la Corte de Constitucionalidad conocerá varios amparos que cuestionan la integración de la nómina de candidatos y advierten riesgos sobre el proceso de designación impulsado por el presidente Bernardo Arévalo.
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0: Aunque Arévalo anunció el 5 de mayo la designación de García Luna, las acciones pendientes mantienen abierto el pulso legal y político sobre una de las sucesiones más sensibles para el sistema de justicia guatemalteco. Los amparos llegan al pleno en un momento de abiertas tensiones dentro de la Corte de Constitucionalidad. Desde la instalación de la nueva magistratura a mediados de abril, el tribunal ha comenzado a mostrar una división interna marcada por dos bloques. Por un lado, la triada integrada por Roberto Molina Barreto, Dina Ochoa y Julia Rivera, que ha evidenciado coincidencias e interés común en distintas resoluciones.
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0: Uno de lo que conocerá la Corte de Constitucionalidad es promovida por Raúl Amílcar Falla, abogado de la Fundación Contra el Terrorismo, contra el presidente y la comisión de postulación cuestionada, candidatos que quedaron fuera con puntuaciones más altas, y la actual fiscal Consuelo Porras fue la nota más alta que tuvo, pero que quedó fuera de la lista final.
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0: Congreso en búsqueda de acuerdos y aprobar la ley antilavado. La última oportunidad que se tienen o que tienen los diputados para aprobar el primer periodo ordinario de sesiones del 2026, la iniciativa 6593, que contiene la ley integral contra el lavado de dinero u otros activos y el financiamiento del terrorismo. El pasado 5 de mayo no se alcanzaron los 107 votos requeridos para su aprobación. Y las bancadas Vamos, Une, Todos, Valor y Cabal obstaculizaron la aprobación de la ley antilavado. Buscaban modificar la ley orgánica del Ministerio Público y anular el convenio que dio vida a la Comisión Internacional contra la Impunidad de Guatemala. Sí, esto a cambio de los votos para aprobar la norma contra el lavado de dinero.
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0: En el Congreso continúan las negociaciones y los acuerdos para lograr que la ley contra el lavado de dinero pueda ser aprobada antes de que concluya el primer periodo ordinario de sesiones el próximo 15 de mayo. El presidente del Congreso, Luis Contreras, indicó que aún existen ciertos temores por parte de algunos bloques legislativos para aprobar la ley, principalmente relacionados con las obligaciones que deben cumplir los notarios para evitar el lavado de dinero.
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0: Los notarios tienen varias obligaciones. Una de ellas es registrarse. La segunda

0: Cuestionando, según se dio a conocer de parte de Contreras.
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0: USA gastó 18 millones de quetzales desde la llegada de Walter Mazariegos. Almuerzo, cenas que costó 350 cada uno en restaurantes de alta cocina. Estadías en hoteles, vacacionales y una larga lista de gastos por alimentación se pueden ver al hacer una revisión de compras NPG en el portal Guatecompras que ha efectuado la Universidad de San Carlos desde el 2022, año en que Walter Mazariegos asumió la rectoría de la máxima casa de estudios y por ser compras inferiores a 25,000, las adquisiciones se hicieron por la modalidad de baja cuantía establecida en el artículo 43, inciso A de la Ley de Contrataciones del Estado.
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0: En el 2022 los gastos en desayunos, almuerzos, cenas y refacciones fueron un total de 1,588,000 quetzales. Para el 2025 se incrementaron a 7,598,000, un 378% más. En el 2026 el gasto por alimentación sumó 18,145,000 y los de la Rectoría y la Secretaría General han aprovechado los recursos para alimentación.
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0: También el 30 de octubre del 2025 la Secretaría General aprovechó los recursos para alimentación. El 30 de octubre de 2026 se registró el gasto de 1,472 en un conocido restaurante de la zona 10 capitalina por servicios de 4 personas. Es decir, cada plato de carne asada costó 368 quetzales. Hay múltiples compras registradas principalmente por las unidades en donde la justificación fueron reuniones de trabajo, pero en donde terminaron ordenando platillos yogurt que están fuera del alcance y por lo menos de manera frecuente de la mayoría de los guatemaltecos.
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0: Según la analista de la organización Alas de Mariposa, que el presupuesto es uno de los motivos por lo cual Mazariego se aferra al puesto porque le sirve para asegurar negociaciones en los espacios de representación política que tiene la USAC y el poder económico que tiene le da la posibilidad de negociar lo político y eso representa control

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0: 13 horas con 33 minutos, únicamente 27 minutos para puntualizar las 13:01 de la tarde, y nosotros continuamos informándoles a través del Noticiero Intercultural. Corte de Constitucionalidad del Ministerio Público. Bajo acoso de fuerzas que quieren privilegios e impunidad. A un mes del cambio de magistratura en la Corte de Constitucionalidad, y hasta ahora este inicio para dar o para nada llena las expectativas. En el ámbito político, lo notable de esta semana son momentos protagonizados por Roberto Molina Barreto, interesado en influir en la selección de candidatos a fiscal general y seguir trabajando fuera de las instalaciones de la Corte de Constitucionalidad.
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0: Las corrientes de opinión pública dominantes consideran que teme a la exposición pública, dado el rechazo que genera su desempeño desde el 2021 y su reelección impuesta por la Alianza Multisectorial para el Control de las Instituciones y la Impunidad. Por aparte, es preocupante el cúmulo de ataques directos contra la presidenta Anabela Morfín Mancilla. Por estos anuncian un año cuesta arriba y pleno de obstáculos y con un manejo espurio de la opinión pública en su contra.
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0: Es lamentable que estos hechos sean los notables de este primer mes en la Corte de Constitucionalidad. En particular, la resolución que han tomado contra el derecho a los jueces de optar a altos cargos en la Fiscalía General de la República en esta ocasión, porque continúan aplicando el ejercicio de la judicatura a la judicatura, una naturaleza diferente al ejercicio de la profesión. Un aporte relevante de la Corte de Constitucionalidad sería no otorgar amparos provisionales con efectos definitivos en este tema 2022 y 2026, sino impulsar las acciones necesarias que acaben con la violación al derecho de los jueces de optar a los más altos cargos en la Corte Suprema de Justicia, el Tribunal Supremo Electoral y el Ministerio Público.
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0: El cambio de la autoridad en el Ministerio Público tendrá lugar en pocos días y la expectativa es que, con el fin de la era antidemocrática de María Consuelo Porras Argueta, acaben la persecución penal espuria, la criminalización de funcionarios, justicia independientes, críticos y opositores de instituciones trasladados por motivos políticos.
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0: Acuerdo agrario es sustancialmente un pacto incumplido. El acuerdo agrario fue presentado como una apuesta para atender la conflictividad y abrir rutas hacia el desarrollo rural en Guatemala. Sin embargo, los avances son limitados y las deudas persisten. El problema de la tierra en Guatemala no es nuevo, pero sigue siendo uno de los más persistentes y complejos, por lo que el acuerdo agrario firmado en el 2024 entre el gobierno y de Arévalo y organizaciones campesinas se presentó como una apuesta para atender la conflictividad, ampliar el acceso a la tierra e impulsar el desarrollo rural, según da a conocer Adrián Zapata, abogado y notario.
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0: Según Zapata Se tendría dos respuestas de acuerdo con las perspectivas. La primera perspectiva sería viendo al corto plazo. En ella, por una parte, está la angustia de los campesinos que luchan por tierra ante los desalojos que sufren y por otra, el interés del gobierno de mantener bajo control la conflictividad agraria. Ambas son comprensibles, pero solo atienden los efectos de una problemática estructural e histórica, que es la concentración de la tierra en pocas manos y la ausencia de oportunidades que no sean agrícolas que padecen los campesinos sin tierra o con tierra insuficiente.
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0: La segunda perspectiva es el acceso a la tierra, impulso de la economía campesina en su poliactividad como parte de la economía social y articulación territorial de las políticas públicas relacionadas con el desarrollo rural. O sea, volver al tema de la Política Nacional de Desarrollo Rural Integral. Y por lo anterior, el acuerdo agrario no fue concebido por las partes signatarias simplemente en función de atender la conflictividad. Y el acuerdo agrario fue concebido en ambos sentidos, atender la conflictividad e iniciar procesos más amplios que rebasan el tema agrario y que se refieren al desarrollo rural integral con enfoque territorial.
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0: Consuelo Porras en secretismo, los últimos días en el Ministerio Público. Mientras se acerca el final de su gestión al frente del Ministerio Público, Consuelo Porras Argueta se mantiene rodeada de un residuo círculo de confianza en medio de hermetismo, ausencias públicas, intentos fallidos por conservar inmunidad y la salida de funcionarios cercanos. Esta es la radiografía de los últimos días de una administración marcada por el control interno, el desgaste político y la incertidumbre del Ministerio Público.
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0: El despacho de la fiscal general Consuelo Porras Argueta se mantiene cerrado y son pocos los escogidos que logran abrir la puerta para entrar. Solo los más cercanos saben qué pasa en los últimos días con la fiscal general, según la confesión de un fiscal del Ministerio Público.
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0: Porras ha dejado de aparecer en actos públicos. Si se presenta, la invitación a la prensa puede ser selectiva o no existir. Entre quienes tienen la confianza, la fiscal general figura Ángel Pineda, el secretario general, y José Rafael Curruchiche, jefe de la FESI, Leonor Morales Lazo, de la Fiscalía de Delitos contra Operadores de Justicia, Cintia Monterroso, fiscal regional de la región 4 Nororiente, Julio Recinos, fiscal de sesión de la Fiscalía de Extinción de Dominio, y Miguel Estuardo Ávila, secretario contra la corrupción.
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0: La recta final de la administración de Consuelo Porras estuvo marcado por la salida de funcionarios considerados parte de su círculo de confianza dentro del Ministerio Público. La recién renuncia de Claudia Lisset Arresis Mena, funcionaria más cercana a Porras, en enero de 2026, también dejó el cargo de subsecretario general Eric Schaeffer Cabrera, parte del equipo cercano a Consuelo Porras.
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0: 12 horas con 49 minutos, amigos oyentes, hemos llegado al final del noticiero intercultural del inicio de semana. Semana de mayo, 11, día lunes, 11 de mayo, mis amigos, con mucha actividad y calorcito también en la ciudad de Cobán, Alta Verapaz. Saludos a Freddy, visualizando en los mangales de Tucurú, dice, ahí saludando también a su querido padre Hilario Más, dice, le envía el cordial saludo a... al querido padre Hilario Más, de parte de Freddy López. Así se identifica en el Facebook. Alexander también está con nosotros. Excelente transmisión, dice. Gracias, Alex. Santos también está visualizando desde la parroquia Lancetillo. Ahí bendiciones a todos los hermanos, dice. Bendiciones a don Juan José Ventura, dice Santos. Gracias. A Gervin Reyes también está visualizando en San Luis Petén, calorcito indudable, allá en el territorio petenero. Ernesto también visualizando desde Chovala. Ernesto, siempre en sintonía de la radio. Qué bueno. Y trabajando, apuntando también todo lo que escucha. Carlos también está con nosotros. Saludos cordiales. Bendiciones. Visualizando en zona 14 en la ciudad capital. Saludos cordiales también a don Juan José Ventura, dice Carlos. Gracias. Ahí está visualizando también don Alejandro López Manuel Ozahuachla. Ahí está don Alejandro López, en plena sintonía de la radio. También que ha dejado huellas a través del 107.9 FM para todos los baja verapacenses. El territorio también de Baja Verapaz siempre es de Gerarde. Arturo también está con nosotros interesando allá en Las Palmas, ahí en Sayachepetén. Saludos y bendiciones a su querida esposa, dice, en Aldea El Paraíso, Fray Bartolomé de las Casas, ahí en la Franja Trasal del Norte. Ahí a Daisy Ángela Cruz está en sintonía de la radio, es la esposa de Arturo. Muchas gracias, amigos. Bendiciones a cada uno de ustedes, esperando de que estén disfrutando de este día tan lindo que también se nos bendijo el día de hoy. Saludos y bendiciones a Otto, también está con nosotros visualizando desde Quetzaltenango. Ah, qué bueno, qué alegre. Ayer ganaron los de Xela, Xelajú Mario Camposeco, sí. Qué goleada, ¿va? Qué bonito, buen partido ayer. Entonces ganó Xela, dejó fuera a los Cremas de Comunicaciones. Tan alegres ahí los amigos, ahí en Xela. Habrá final Xela Municipal, indudablemente, ¿verdad? Así va a ser la gran final. Y usted siempre lo va a escuchar a través de los canales de Gerard Estéreo. Crisan Toschen también, ahí está con nosotros. Crisan. Gracias a ella, Crisan. Bendiciones, amigos. Qué bueno que ustedes también reportan nuestra señal. Ustedes pues envían el saludo y nosotros compartimos acá desde el segundo nivel del convento Santo Domingo de Guzmán en la ciudad de Cobán, Alta Verapaz. Felicidades a los amigos allá de Ixcán, Playa Grande. Inició la feria con mucho cuidado, mucha precaución bajo este calor tremendo, mis amigos. Hay fiesta allá en Ixcán, Playa Grande. Inició la feria en Santa Cruz, ya finalizó también, ya indudablemente ya inicia. Si no me equivoco, será Chamelco o Carchá. Bueno, porque viene Chamelco, Carchá, luego San Cristóbal y de ahí para Cobán. Ahí, bendiciones a los amigos. Ahí en San Lorenzo Sepoc también está escuchando Crisanto. Muchas gracias, Crisanto. En San Lorenzo Sepoc de San Pedro Carchá. En junio hay feria en Chamelco. Sí, ya viene, ya dentro de un mes. Entonces ya viene también ahí en nombre de, en honor a Juan Matalbaz, ¿verdad? Mi estimado Juan José Ventura. Así será la gran fiesta. Y luego nos vamos
1: Juan
0: a San
1: Bautista.
0: San Juan Bautista, sí, cierto. San Juan Bautista. Y nos vamos a San Pedro Apóstol, ahí en Carchá, así será, y de ahí a San Cristóbal, de San Cristóbal a Cobán, qué bonito, ¿verdad? Así que saludos mis amigos, bendiciones de cada uno de ustedes, un abrazo a la distancia, que Dios me los bendiga y Dios primero, estaremos con ustedes el día de mañana con más información.
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4: 12:54.
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1: 13 horas con 3 minutos. 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

0: horas con 16 minutos.
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0: horas con 30 minutos.
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2: 13:48.
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2: 14 horas con 2 minutos.
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0: Excelente tarde, qué alegría reencontrarnos, qué gusto saludarles en este cierre de jornada laboral. Les comunico que ya estoy lista en la cabina de la 107.9 FM con la mejor disposición para que despidamos este primer día de la semana con mucha alegría. Estamos hoy lunes, 11 de mayo del año 2026.
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0: Son las 2 de la tarde con 10 minutos y les saluda con la distinción de siempre Carla Cucú, la misteriosa, dijeron por ahí. Agradezco su fiel compañía, la confianza de dejarme entrar en sus espacios de trabajo y hogares en esta tarde de lunes. Y prepárense porque vengo con todo, así que bienvenidos y bienvenidas.

¿A qué rincón de nuestra región llega la señal de la 107.9 FM a esta hora? Queremos saludar a los que están en la ruta, en el taller, en la cocina. Y hablando de taller, ahora sí voy a enviar un saludo para Don Víctor. Desde el Esfuerzo 1, cariñosamente le decimos Don Chino. Hasta allá en la carpintería, el Chino. Bendiciones para él. Y a ver, díganos, ¿dónde está? 4670-8536 o venga 79-52-1928. ¿Qué les parece si vamos con la siguiente canción? Banda MS, con

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con más canciones, vamos con la siguiente recomendación. 10 minutos antes de terminar su jornada, limpie su escritorio o área de trabajo. Esto es clave porque dejar el espacio ordenado le da una señal de misión cumplida a su mente, permitiéndole desconectarse del trabajo y

momento de darle lectura a los siguientes mensajes. Y dice por acá, es un mensaje muy interesante. Buenas tardes, Carla, compláceme con una música de Marco Antonio Solís. Siempre, siempre a tu lado. Para saludar a Gerardo Scholl. Feliz tarde, saludos. ¿Será que se refiere a nuestro querido y distinguido compañero de trabajo Gerardo Scholl? Pero bueno, saludos para él, donde sea que se encuentren esta tarde. Si me equivoco, entonces me corrigen. Quizás no sea Gerardo Scholl el locutor que se mantiene aquí. Pero bueno, feliz tarde y saludos, dice por acá, entonces no nos indica quién es, pero saludos para ella. Vamos con la siguiente canción.

0: 2 de la tarde con 35 minutos aquí en Atardecer Musical. Ya nos están llamando. Aló, buena tarde.
1: Sí, buena tarde. Aquí lo llamo de aquí, de Sayachepetén.
0: Desde Sayachepetén. ¿Con quién tengo el gusto?
1: Con Jesús García.
0: Jesús García. Sí. Mucho gusto, Jesús.
1: De aquí aguantando el calor, hombre, hay mucho calor.
0: Así es, igual aquí en Cobán hace mucho calor.
1: ¿Verdad? Uh-huh. Está igual en todos lados.
0: Sí, al parecer sí. Hay una sí, ola de calor.
1: Solo lo quería molestar porque me complaciera con una canción.
0: Dígame cuál es la canción.
1: Inolvidable amor con los Johnny.
0: Inolvidable amor de los Johnny. Claro que sí, con mucho gusto.
1: Vaya, gracias, niño.
0: Gracias por su llamada. Feliz tarde. Solo y un viejo me invita. Chica, ven a verme. Tenemos más mensajes por acá y dice, hola, buenas tardes, Carla. Te estoy escuchando. En San Cristóbal te saluda Freddy Cal. Creo que un complazca con dos músicas de Los Caminantes, porque será y la otra de Tranza Morí. Porfa. Pase feliz tarde, que le vaya bonito. Bendiciones para usted también. Dice por acá, muchísimas gracias, Freddy Cal. Y por supuesto, vamos a incluir las dos canciones.

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47 minutos y llegó el momento de compartir la frase de esta tarde. Sin oír el chiquillo. Dice así: la paz es el lenguaje del alma que se comunica a través de la amabilidad. La paz es el lenguaje del alma que se comunica a través de la amabilidad. A menudo pensamos que la paz es algo que se encuentra en la soledad, pero en realidad es que la paz se demuestra en cómo tratamos a los demás. En un lunes lleno de tráfico y presiones, pero en esta tarde yo le invito a que usemos esas palabras amables y gestos de cortesía con quienes nos rodean, porque un trato digno es la semilla más fértil para cultivar un ambiente de armonía y respeto que nos beneficie a todos.

0: Y seguimos con más de las complacencias. Aquí tenemos otro mensaje, dice por acá. Hola, buenas tardes, amiga Carla. Estoy escuchando en Aldea Naftilibá, San Cristóbal, Verapaz. Soy Luis Lengualim. Saludos para la familia Lengualim. Compláceme con una música enamorada de ti. Los Temerarios. Feliz inicio de semana, día lunes. Muchísimas gracias, Luis Lengualim. Bendiciones para usted.
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2: Hola, hola, Carlita. Muy buenas tardes, muy buenas tardes. Espero que la haya gozado a la par de su madrecita. Muchas bendiciones para todos. Aquí les saluda César nuevamente de Rosario, Italia. Complázcame con la canción de Rigo Tobar, Besando la Cruz, por favor. Aquí lo estoy sintonizando a todo volumen. Por favor.
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0: Claro, con mucho gusto, César Vélez. Bendiciones para usted.
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0: Así que vamos a escuchar las dos canciones.
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Buenas tardes, Carla. Aquí le escucho su programa en Chamelco. Complace con una música con el grupo Bronco, porfa. Te quise una vez. Gracias, feliz tarde, bendiciones. Siga.

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1: 15 horas con un minuto.
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0: ChPT en bendiciones para ustedes.
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0: Vamos con las siguientes canciones que nos solicitan. Primero vamos con Un Beso al Viento de Miguel Ángel y su grupo Cariño Oficial. También con los Yonix, Inolvidable Amor.

0: 3:10 y tenemos más mensajes por el WhatsApp. Dice acá, compláceme con una de Los Caminantes. Aquí dice que tiene por nombre Kalel Ambrosio. Saludos para él. Tenemos otra por acá y dice, buenas tardes, compláceme con la música de Antonio Aguilar, 4000 pasos. Mucho gusto. Porfa, no hace falta decir mi nombre, dice por acá. ¿Quién será? Claro, y por supuesto es Alex Cano, desde allá a Alabama. Saludos para usted.
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0: Y le digo, no me caes. También mandamos saludos para Ingrid Choi, que nos sintoniza desde Tactic. También para Ingrid, pero de San Pedro Carcha, desde Chirubiquim, nos dice Ingrid. Así que vamos a escuchar las canciones que nos solicitan. Bendiciones para cada uno.

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39 minutos y en este atardecer musical queremos enviar un abrazo enorme y lleno de cariño a todos nuestros oyentes que hoy están de fiesta celebrando su cumpleaños. Que la música sea el mejor regalo y que cada nota les recuerde lo valioso que es vivir y compartir. Muchas felicidades para todos los cumpleañeros del día de hoy. Para César Kuhn desde Xicucap, también para Kaylee desde Cubulco, que cumple 15 años. También para Marta Yesenia desde Chaquer, que también cumple 15 años. Enviamos un abrazo enorme y nuestros mejores deseos. Que la música sea siempre compañía en este camino que apenas comienza. ¡Feliz cumpleaños número 15!

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musical. Pero tengo bastantes mensajes por acá. Voy a tratar de leer cada una de ellas. Bueno, antes vamos a enviar un saludo para Henry Chen desde Santo Domingo, allá en San Juan Chamelco. También para doña Marta desde San Juan Zacatepeques, que siempre anda atenta ahí a nuestra programación. También me comentaba que le manda saludos para don Valdemar. Saludos ahí, don Valde. Y también para Gerardo desde La King. Al igual, también a María desde Chimoté. Tengo algunos mensajes acá por el WhatsApp y dice: buenas tardes, Carla, gusto saludarla en tan bonito programa. Muchas gracias. Si fuera tan amable de complacerme con una música, no te dejaré. Atentamente, Santiago Cook desde La Esperanza, desde Aldea Esperanza, Chizón, municipio de San Pedro Carchá. Gracias por sintonizarnos.

fechas normalmente cantamos esta canción con Lorenzo. Pues es cierto, Cristina, pero ¿por qué? Es que yo prefiero cantar esta canción con Lorenzo, ¿sí o no? Mejor, ¿no?

0: dice así. 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seis cholejil choc aquí a churul eku kilan nakuel. Saludos también para Sandra, que nos sintoniza. También tenemos otro mensaje por acá, dice, buenas tardes Carla, aquí te estoy escuchando en todo volumen desde Tamaú. Saludos a mi familia Pacaitos, me complace con una canción de Perfecta Mirada. Saludos a mi mamita Lucía, atentamente a Marilis Pacay. Muchísimas gracias a Marilis por sintonizarnos. Saludos y bendiciones para usted.
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0: Y vamos con las siguientes canciones. Bueno, las últimas que vamos.

mensajes y esa energía increíble que me contagian durante la tarde. Agradezco inmensamente su sintonía y sobre todo la confianza de haberme permitido ser su compañía en este retorno a casa. Para mí es un privilegio inmenso entrar en sus hogares y en sus corazones, por supuesto. Pero ojo, esto no es un adiós, es un recárguense, porque mañana, martes, en punto de a las 14 horas, nos volvemos a escuchar aquí mismo para seguir haciendo historia con la música que a ustedes les gusta. Muchísimas gracias y hasta el día de mañana. Y también una disculpa para los que ya no pude complacer, pero mañana seguiremos. Adiós.

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5: 16 horas con 2 minutos.

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4: 17 horas con un minuto.
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4: 17 horas con 3 minutos.
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5: Oh, canto cal como es, de la cual yo que es Ramín Gil Estéreo Gerardi 107.9 a Banan. Aquel lo tiene, sale el lunes con la jura y por mayor el cuatis, cacas, cuacocopjim. Abraham Barco Anque 79-52-19-28. O gana Cuelica WhatsApp 46-70-85-36. Abraham Togarán Taxi Cana Catarina Shop. Tarasta Cachata Singuero Bal para mi madre. Acá en Chile se ha hecho alguien en que es el Sco Aran yo que la Vinquilchan. Ahora anda aquí los chorin ya. Hola, soy de Cachá, bendiciones. Dios Juan. Visualizando desde Fraijanes. ¿Dónde más nos están visualizando? En Fraijanes, Guatemala. Ahora en Cuaye un vals para mi madre.

en Lanquín. Gracias, Mari, por visualizarnos. Hola, saludo a la familia Moayu en Cabón. Ahí también Magda nos escribe. Choc Tucul aquí en Alamtún, Cabón. Gracias a todos los caboneros por tomarse ese espacio y escuchar Estéreo Geral y 107.9. Aldea Cambayal, saludos familias. Cocu, cucul, cocu, cul. A Elías Cambayal. Aranse Cambayal, yo que chacabinguil. Tocaranta aquí, Cagua Santiago y Sem. Cagua Augusto, yo corre en Inquileja. O ven, Aranto, un tema, fui. Abaranta que chacue con el alma San Pedrano. Acá en Checo, ahí es Santa Amalia.

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1: 17:40.
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